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ya son las 7 con 15 minutos. Muy bien, seguimos con más música a través de Sol Estéreo. Ya estamos escuchando música retro a través de tu radio, por supuesto, en Sol Retro. Muy bien, vamos con los saludos a través de WhatsApp 987-103-3679. Vamos a mandar un saludo, dice por acá. Saludos para Jacinto, que anda escuchando la radio desde la colonia Emiliano Zapata. Saludos a Jacinto, gracias amigo por estar en sintonía de tu radio. Saludos. Muy bien, continuamos con más música. El teléfono de WhatsApp 987-103-3679. 987-103-3679. 7 con 15, seguimos con Sol Retro.

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1: Siete con 27 minutos.

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8: Son las 7:41, seguimos con la programación a través de Sol Retro en este sábado, alegrito sábado, con toda la actitud, a todos los amigos que están trabajando en este momento, saludos para ellos, que siempre andan chambeando y por supuesto escuchando Sol Estéreo. Vamos a mandar un saludo también para todos los amigos que nos escuchan en el poblado del Cedral, amigos del poblado del Cedral, saludos, seguimos con música.

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Seguimos con buena música a través de Sol Estéreo en esta noche de sábado. Vamos ahora con Cristian Nodal. El tema se llama ¿Qué tal? Teléfono de WhatsApp 987-103-3679. 8 con 7.

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que seguimos con la música a través de Sol Estéreo en este sábado. Vamos con saludos, dice por acá. Hola, aquí escuchando la música en casita, disfrutando de la programación y estamos cenando unos ricos perros calientes. Muy bien, saludos a los amigos que andan cenando más bien, ¿verdad? Almorzando. Cenando, ahí está. Para todos los amigos, buen provecho, ¿eh? Provechito. Muy bien, vamos con música, vamos a seguir con más temas. Vamos con este clásico de Master Cumbia. El tema se llama Es mi amante.

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Muy bien, son las 8:55, 8:55. Vamos con mensajes a través del WhatsApp. Dice, hola, buenas noches. Dice, una canción que se llama Todo lo fue, por favor, si se puede. Saludos para Guadalupe que anda escuchando la programación. Saludos. Muy bien, vamos a seguir con más música. Ahorita checamos a ver si está la canción que nos hace más bien nos solicita, ¿verdad? A través del WhatsApp. Ahorita lo buscamos. Muy bien, vamos ahora con... A ver... Muy bien, vamos con... Elvis Crespo y Miriam Cruz. El tema se llama Ámame. Muy bien, son las 8:55. Un saludo para todos los amigos que están cenando en este momento. Provechito para todos ustedes. Vamos a escuchar este tema y yo aprovecho el tiempo para despedirme. Nos escuchamos mañana, si Dios quiere, en punto de la 1 de la tarde. Estaremos apoyando a nuestro compañero Simón Aguilar en el espacio del Dominguero. Cuídense mucho, excelente sábado. Mañana con toda la precaución del mundo, por favor, cuídense mucho. Y por supuesto que tenga una bonita noche. Cerramos 8:56.

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Ok, amigos, ok, muy, pero muy buenas noches. ¿Cómo está? ¿Cómo se encuentra? Mi nombre es Rodrigo Gómez y los estaré acompañando hasta la una de la mañana con muy buena música. Estamos muy felices porque ahí estuvimos un ratito en la lucha libre, ¿verdad? Así que venimos con toda la actitud. ¿Cómo está? ¿Cómo se encuentra? Espero que les esté pasando bonito, increíble. Se acaba de despedir nuestro compañero Faini, así que en ese momento vamos a mandar saludos, vamos a divertirnos, vamos a cantar, vamos a disfrutar, vamos a hacer de todo en esas 4 horas, ¿ok? Así que muchísimas gracias por su mensaje. Ya la gente ya se empieza a reportar con nosotros. Muchísimas gracias. Así que usted que nos está escuchando, por favor que me mande un mensaje al número de WhatsApp, no, 87 103 36 79, ¿okay? Así que gracias, muchísimas gracias. Vamos con esa canción de Alex Ubago con el tema 1000 horas a través de Sol Estéreo.

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Y estamos de regreso, son exactamente ya las 9 de la noche con 28 minutos, ¿ok? A ver, aquí nos llegó un mensaje, nos dicen, nos comentan, buenas noches, saludos desde la zona hotelera norte, de parte de la familia Pechtec. Saludos, ahí está, qué bonito, muchísimas gracias por ese mensaje. Bueno, aquí ando de chismoso, ahí veo que mandó una fotografía de una alberca, la verdad, está muy bonito, muy hermoso, ahí están. Aquí dice que está disfrutando de este hermoso clima y de esta alberca, piscina, ¿verdad? Muchísimas gracias, de verdad, se les agradece infinitamente. Un gran saludo para usted, amigo Marcelo, y también para ahí para toda la familia. Vamos a continuar con más música y en un momento regresamos.

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Ok, ya estamos de regreso. Son exactamente ya las 9 de la noche con 38 minutos, ok. Gracias de verdad por escucharme a esa hora y por favor le pido que me acompañe, que se desvele conmigo hasta la 1 de la mañana, ok. Quiero mandar un saludo muy, pero muy especial ahí para mi amiga Marcela, una gran amiga. Ella sabe que la quiero muchísimo, una amiga. La conozco desde hace aproximadamente desde hace como 5 o 6 años, pero le mandamos un gran abrazo, ¿verdad? Donde quiera que esté, en casita, no nos dijo en dónde nos está escuchando, pero le mandamos un gran abrazo. La quiero muchísimo, muchísimo. A ver, ¿cuándo nos vemos, Marcela? A ver, ¿cómo nos vemos? Pero ya sabes, aquí estamos siempre, siempre apoyándonos, ¿verdad? Así que muchísimas gracias. Vamos a continuar con más música. Y en un momento...

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Ok, amigos, ok, eso exactamente. Ya las 9 de la noche con 44 minutos. ¿Qué tal? ¿Cómo se la está pasando? Yo me la estoy pasando increíble, la verdad. Aquí estamos. Y yo los estaré acompañando hasta la 1 de la mañana. Pero, ¿qué cree? Que mañana domingo también vamos a estar. Pero iniciando el turno de la mañana, de 5 de la mañana a 9 de la mañana. Así que, ya saben, no vamos a dormir. Bueno, vamos a dormir un ratito, pero vamos a despertarnos con toda la actitud, al saber que vamos a estar aquí desde muy temprano, la verdad. Así que, qué emoción, la verdad, qué emoción. Bueno, al menos para mí, qué emoción, la verdad. Así que muchísimas gracias por sus mensajes, por sus llamadas. Así que tenemos una cita ahora mismo y dentro de 8 horas estaremos disfrutando, dentro de más horas, ¿verdad? Así que muchísimas gracias. Vamos a continuar con más música y en un momento regresamos.

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3: Diez de la noche con seis minutos, continuamos.

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1: Ok, son exactamente ya las 10 de la noche con 12 minutos. 10 de la noche con 12. Y estamos aquí disfrutando de muy buena música. Les recuerdo que a las 12 hay complacencia. Así que muchísimas gracias por sus mensajes, por disfrutar de muy buena música.
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1: Y qué buena canción estamos escuchando en el fondo musical de Maluma, ¿verdad? Así que gracias. A ver, aquí nos llegó un mensaje. Nos dice Rodri, estamos escuchando en el malecón. Ahí está, un gran saludo ahí. Muchísimas gracias, que nos están escuchando hasta el malecón. Ahí andan disfrutando en familia. Posiblemente están cenando o disfrutando de la hermosa vista de Cozumel, de las playas de Cozumel. Ok, así que vamos a continuar con más música. En un momento regresamos.
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5: Y es de la noche con 22 minutos. Continuamos.

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3: Ok, amigos, ok, son exactamente ya las 10:10 de la noche con 31 minutos. Gracias por sus mensajes, por sus llamadas. Un gran saludo ahí para nuestro amigo Miguel Celis, ahí para toda la pandilla, ahí para Javier, para Anselmo, para Sim. Ahí nos está mandando un audio ahí, quejándose, ahí nos comentan. Bueno, le mandamos un gran saludo. Y ahí para nuestros amigos, muchísimas gracias. A ver cuándo los paso a visitar, ya tiene rato que no los voy a visitar, pero a ver cuándo, ¿verdad? Así que vamos a continuar con más música. Ahora le toca el turno

Enrique Iglesias con el tema Cuando me enamoro, una canción romántica y para que se la dediquen a su persona favorita, al novio, a la novia, al esposo, a la esposa, ¿verdad? Así que vamos al enamorado, a la enamorada, ¿verdad? Así que vamos a continuar con más música, vamos con esa canción y en un momento regresamos.

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Ok, y ya escuchamos un poquito de todo en esa hora. Ya escuchamos a Katy Perry, a Beyoncé, a Don Omar, a Enrique Iglesias y muchos artistas, muchos grupos musicales más. Así que gracias, quédese conmigo a disfrutar lo mejor del mejor. Vamos con algo de Justin Bieber. Le recuerdo que a partir de las 12 de la noche empiezan las complacencias. Vamos con más y enseguida regresamos.

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Qué rolón de Bobby Pulido con el tema Desvelado. Así que vamos a escucharlo. Ya son exactamente ya las 11 de la noche con un minuto. Nos faltan 2 horas para despedirnos, pero nos faltan mucho tiempo. Estamos a la mitad del turno, pero vamos a hacer que sea bonito, inolvidable. También les recuerdo para esas personas que apenas están encendiendo su radio, que yo les estoy acompañando hasta la 1 de la mañana y regresamos... mañana domingo, sí, pero en el turno, en el primer turno, de 5 de la mañana a 9 de la mañana. Así que tenemos turnos pegaditos. Vamos a dormir muy poco, pero pues no es impedimento, la verdad, estar aquí disfrutando con toda la actitud, ¿verdad? Así que soy muy feliz, muy contento, la verdad. Así que vamos a continuar con más música en un momento.

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1: Y estamos de regreso, son exactamente a las 11 de la noche con 12 minutos. 11 de la noche con 12. A ver, aquí nos llega un mensaje, nos dicen, nos comentan. Buenas noches, Rodri, te escuchamos. En el auto paseando, o sea, por favor, muchísimas gracias, pero por favor le pido que maneje con muchísima precaución. Hoy en día los accidentes están a toda verdad, así que no creemos accidentes, así que por favor maneje bastante bien y muchísimas gracias, verdad, muchísimas gracias por escucharnos. Le recuerdo el número de WhatsApp, 87-103-3679. Vamos a continuar con más. Vamos con algo de Banda El Recodo, con el tema La Mejor de Todas, a través de Sol Estéreo.

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Ok, amigos, ok, eso es exactamente ya las 11 de la noche con 28 minutos. Un gran saludo ahí para nuestra amiga Fanny, que nos está escuchando ahí en casita. Se le agradece infinitamente por escucharnos, como casi todos los días, ¿verdad? Nos está escuchando ya sea en el trabajo, en casita. Se le agradece infinitamente. Les recuerdo el número de WhatsApp, 87-103-3679. Así que vamos a continuar con más. Vamos con algo de banda Tierra Sagrada, el tema La Buena y la Mala.

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Ok, vamos con esa canción, con esa bonita canción romántica de Carin León con el tema Primera Cita. Vamos a escucharlo y en un momento regresamos.

quizás. Pasó algún tiempo, poco más.

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3: Ustedes me dicen, échense una buena, ¿no?

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0: Ok, son exactamente ya las 12, ya las 12 con un minuto. Así que en ese momento estamos en las complacencias. Así que me puede mandar un mensaje al número de WhatsApp, 87-103-3679. Vamos a continuar, vamos a iniciar y en un momento regresamos.
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2: Y estamos de regreso, son exactamente ya las 12:21.
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2: Y recuerde, estamos en Complacencias, así que nos queda 40 minutos aproximadamente para estar disfrutando de muy buena música. Vamos a continuar con algo de Becky G, de Ángel Aguilar y Leonardo Aguilar, con el tema Por el Contrario. Vamos con más y enseguida regresamos.

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1: Buenas noches, señor.

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0: Bueno.
1: Sergio.
0: Hola, mi amor.
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1: Sí, pero no puedo quedar mal con

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Ok, amigos, ok, muy, pero muy buenos días. ¿Cómo están? ¿Cómo se encuentran? Mi nombre es Rodrigo Gómez y los estaré acompañando hasta las 9 de la mañana. ¿Cómo están? ¿Cómo se encuentran? Muy buenos días. Espero que se encuentre bastante bien. Espero que haya dormido, haya tenido una buena noche, haya dormido bien. Y mientras tanto, seguimos. Qué bonito, qué increíble es iniciar. Un domingo, un fin de semana, pueden escuchar Sol Estéreo. Un gran saludo ahí para los que están trabajando de seguridad, los que están encendiendo su radio, están escuchando Sol Estéreo y ya están al punto de retirarse del trabajo. Así que le mandamos un gran saludo. Vamos a continuar con más y enseguida regresamos.

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Ok, amigos, ok, ya son las 6 de la mañana, 6 de la mañana con un minuto. Seguimos con más música. A ver, aquí nos llega un mensaje, nos dice, nos comenta: buenos días, Rodri, felicitaciones.

gran saludo y felicitaciones por ser un día bonito, la verdad. Hoy hay que consentir a nuestros padres, ¿verdad? ¿Por qué no? Es que muchísimas gracias por su mensaje. Así que la pasemos bien con nuestros padres, disfrutemos, ¿verdad? Hoy es su día y es muy, muy importante. Así que gracias por sus mensajes, gracias por sus llamadas. Le recuerdo el número de WhatsApp, ¿no? 87-103-3679. Vamos a continuar con más música. Vamos con algo de Willy Castro, con el tema Yo Te Amo, a través de Sol Exterior.

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7: ¿Alguna vez te has preguntado por qué a las 10 de la noche tu cuerpo ya pide almohada?
10: Aunque tu mente todavía quiera ver un capítulo más de tu serie favorita.
7: ¿O por qué te da hambre más o menos a la misma hora, como si alguien dentro de ti llevara un horario escondido? Pues resulta que sí, dentro de ti hay un reloj. No tiene manecillas ni hace ruido, pero lleva millones de años dando la hora.
10: Se llama reloj circadiano
7: y trabaja siguiendo ciclos de 24 horas, justo como el giro de la Tierra. Gracias a él, tu cuerpo sabe cuándo despertar, cuándo comer y cuándo apagar las luces para dormir. Este reloj vive en una pequeña región del cerebro llamada núcleo supraquiasmático, un conjunto de unas 20.000 neuronas, pequeñito, del tamaño de un grano de arroz, pero poderoso como el director de una orquesta. Recibe la luz que capta nuestros ojos y con esa información le avisa al resto del cuerpo: ¡es de día! ¡A moverse!
10: O ya oscureció, es hora de reparar tejidos y ahorrar energía.
7: Imagínate, los reptiles tienen en la cabeza algo que los científicos llaman el tercer ojo, un órgano que detecta directamente la luz del sol y les dice cuándo moverse y cuándo quedarse quietos. Nosotros no tenemos ese tercer ojo, pero nuestros ojos hacen el mismo trabajo. Le envían señales de luz y oscuridad al cerebro. Y cuando anochece, una hormona llamada melatonina empieza a inundar nuestro cuerpo como un arrullo químico que nos prepara para soñar. Mientras dormimos, otra hormona toma el turno de madrugada, el cortisol. Va hacia nuestros depósitos de grasa, libera glucosa y prepara al cuerpo para que cuando suene el despertador o entre el primer rayo de sol por la ventana, tengamos la energía lista para arrancar el día. Pero ojo, este reloj tan fino se puede descomponer. Trabajar de noche, desvelarte con el celular a las 2 de la mañana o saltarte horas de sueño es como meterle arena a un reloj suizo. Cuando nuestros ritmos circadianos se alteran, el cuerpo lo cobra caro. Obesidad, diabetes, depresión e incluso estados psicóticos pueden aparecer. Y no solo nos afecta a nosotros. La luz artificial que invade la noche también altera los ciclos de reproducción de muchos animales. En 2017, tres científicos estadounidenses, Jeffrey Hall, Michael Rosbach y Michael Young, recibieron el Premio Nobel de Medicina por descubrir los llamados genes reloj, el manual de instrucciones que le dice a nuestras células cómo fabricar las proteínas que aceleran o frenan nuestro reloj interno. Así que esta noche, cuando sientas que los párpados te pesan y el cuerpo te pide cama, no le eches la culpa al cansancio nada más. Agradece a ese pequeño reloj escondido en tu cerebro que lleva toda tu vida cuidando de ti. En silencio, sin pilas, sin alarma. Solo con la luz del sol y la oscuridad de la noche. Con información del doctor Raúl Aguilar Roblero, del Instituto de Fisiología Celular de la UNAM. Un guión de Leonardo Santiago con información del portal Ciencia UNAM. Les saluda Mónica Genis.
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Ok, amigos, estamos de regreso. Son exactamente ya las 6 de la mañana con 14 minutos en ese domingo. Domingo, la verdad, desde hace tiempo que no sé aquí en un turno de este día temprano. Así que vamos a disfrutarlo. Increíble, ¿verdad? Así que hoy vamos a tener dos turnos en ese horario. Y en el siguiente turno será de 5 de la tarde a 9 de la noche. Vamos a continuar con más música. Un gran saludo a usted que nos está escuchando. Y por favor que se reporte con nosotros. Vamos con más música y regresamos.

Ok, estamos de regreso. Son exactamente ya las 6 de la mañana con 27 minutos, ok. A ver, aquí nos llega un mensaje, nos comentan, buenos días, Rodrigo, bendecido domingo, muchísimas gracias, doña Conchi, un gran saludo para usted, ahí para su nieta, Andrea, y para toda la familia, así que se le agradece infinitamente, doña Conchi, espero que esté disfrutando de muy buena música desde muy temprano, A ver, aquí nos llegó otro mensaje. Nos dice, buenos días, Rodri, que tengas un excelente fin de semana y que Dios te acompañe siempre. Saludos, soy Doña Pili. Doña Pili, muchísimas gracias por este mensaje. Se la agradece infinitamente. Espero que esté divirtiendo, espero que esté disfrutando de muy buena música en este domingo 21 de junio de 2026. Vamos con más música y en un momento regresamos.

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Ok, eso exactamente, ya a las 6 de la mañana con 53 minutos. Le mandamos un saludo ahí para nuestro amigo César Loesa, que hace ratito nos llamó. Muchísimas gracias, de verdad, un gran saludo ahí para tu papá, Carmelo Loesa, también ahí para tu esposa, Diana. Muchísimas gracias, vamos a continuar con más y enseguida regresamos.

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Ok, amigos, ok, son exactamente ya las 7 de la mañana con 6 minutos. Le mandamos un saludo ahí para el amigo Don Miguel Canté, que nos comenta que ya está en el trabajo, ya está laborando. Así que le deseamos muchísimo éxito y que le vaya bastante bien. Así como usted que nos está escuchando, si usted va a trabajar, le deseamos muchísimo éxito. Vamos a continuar con más música y en un momento regresamos.

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1: Ok, estamos de regreso, son exactamente ya las 7 de la mañana con 17 minutos, ok, en este domingo 21 de junio de 2026, hoy celebramos a esos hombres que con su ejemplo, esfuerzo y amor dejan huellas imborrables en la vida de sus hijos, ¿verdad? Es toda la verdad. Felices del Padre, a quien hacen de cada abrazo un refugio y de cada consejo una lección de vida. Que tenga un día lleno de cariño y reconocimiento. Así que feliz día a todos los papis, que la pasen increíble, que lo consientan, ¿verdad? Que me estén escuchando a los hijos, por favor, que consientan a sus papis. Así que muchísimas gracias. Vamos a continuar con más música, pero antes de él, les recuerdo el número de WhatsApp, ¿no? 87 103 36 79. Vamos con más música y en un momento regresamos.

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Ok, ya estamos de regreso. Son exactamente ya las 7 de la mañana con 30 minutos. Falta una hora y media para que, bueno, para que termine, para que concluya ese turno. Pero hagamos que esa hora y media sea muy bonito, inolvidable, por favor. Si nos está escuchando, que me mande un mensaje, el número de WhatsApp, ¿no? 87-103-36-79. Así que, ¿qué tal? ¿Cómo están? ¿Cómo se la están pasando ahí con sus papás? ¿Están celebrando? Los invitaron a desayunar, por favor, que se reporten. Vamos a continuar con más música y en un momento

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saben, tuve tantos trabajos. Fui lavaplatos, mesero y cocinero, peón y albañil, ayudante de mecánica, un mil usos cualquiera. Pero ahora les quiero contar de cuando era taxista.

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5: Siete de la mañana con 39 minutos. Continuamos.

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Y estamos de regreso. Son exactamente ya las 7 de la mañana con 49 minutos. Y ya la gente ya se empieza a reportar con nosotros. Muchísimas gracias, ¿eh? A ver, aquí nos dicen, nos comentan. Hola, buenos días. Solamente quiero mandar unos saludos para todos los papitos de esta isla de Cozumel. Muy, muy en especial para mi hijo Ernesto Eduardo y para mi esposo Ernesto Shikum Shish, que le quiero desear el mejor día. Felicidades para todos y también para usted. Feliz Día del Padre, parte de Doña Pilia. Un gran saludo, muchísimas gracias. A ver, aquí nos llega otro mensaje. Nos dice, nos comentan, buen día. Le puede felicitar a mi papá Miguelito por ser el mejor papá del mundo, de parte de sus hijos Miguel Junior y Karen, Uriel, Yesenia y su nieto Jesús. Es un gran saludo ahí para el papá Miguelito por ser un buen padre, de verdad, para sus hijos, para sus nietos. De verdad, muchísimas gracias por este hermosísimo mensaje. A ver, aquí nos mandan imágenes referentes al Día del Padre. Felicitaciones. Muchísimas gracias, muchísimas gracias por estos hermosísimos mensajes. Así que, por favor, manda un mensaje y con mucho gusto le doy lectura al número de WhatsApp, ¿no? 87-103-3679. Vamos con más y enseguida regresamos.

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Y estamos de regreso, son exactamente ya las 7 de la mañana con 55 minutos. A ver, aquí nos llegó un mensaje, nos dice: hola, buenos días, feliz día del padre, en especial a todas esas mujeres que hacen el papel de papá, felicidades y bendiciones, doble papel, doble cargo, bendiciones para todas ellas de parte de Doña Pili. Doña Pili tiene toda la razón, y sí, la verdad es que sí, feliz día del padre a todas esas mujeres que cumplen el doble rol, ¿verdad? Así que tienen mi respeto, la verdad, muchísimas bendiciones y muchísimas felicidades por este día. Así que vamos a continuar con más música. A ver, aquí nos mandan un audio, en un momento más lo escuchamos, así que gracias. Les recuerdo el número de WhatsApp, 87-103-3679. Vamos con más música y en un momento regresamos.

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Y estamos de regreso. Son exactamente ya las 8 de la mañana con 8 minutos. Vamos con esa canción, la verdad, para ponernos a bailar.

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Y estamos de regreso, y estamos de fiesta, estamos celebrando a papá, ¿verdad? A ver, aquí nos llegó un mensaje, nos dice, feliz día, don Jorge, también, y también saludos y felicitaciones en especial para su tocayo, Jorge Zul, su tocayo, ese, le mandamos un gran saludo, pero no soy Jorge, soy Rodrigo, pero no te preocupes, amigo, yo le hago saber este mensaje a mi papá con muchísimo gusto. Se le agradece infinitamente. También le mandamos un gran saludo también a mi papá. Él sabe que lo quiero muchísimo y lo vamos a consentir hoy en su día y como todos los días, ¿verdad? No solamente se necesita este día, ¿verdad? Vamos a continuar con más música y en un momento...

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2: Ok, amigos, ok, ya son exactamente ya las 8 de la mañana con 36 minutos. A ver, aquí nos llegan mensajes. Se les agradece infinitamente por la cantidad de mensajes. Muchísimas gracias. A ver, aquí nos dicen, nos comentan. Hola, aquí nuevamente para saludar a mis hermanos Wilbert Marrufo y Manuel Cano por el Día del Padre y para mi maridito Pedro. Gracias, es un gran saludo ahí para Wilbert, para Manuel y para Pedro. Le mandamos muchísimas felicitaciones. A ver, aquí nos llega otro mensaje. Nos dicen, nos comentan. Buen día, mi amigo Rodrigo Gómez. Un cordial saludo para ti, como siempre, disfrutando de tu gran carisma y buenas rolas en tu programación. Manda felicitaciones a mi viejo Baltasar Celis, hoy en su Día del Padre. Igual a mis cuñados José Tamay y Santos Campos, Norberto Pech, Armando Silva y mi yerno Ángel Medina. Y se le mandamos felicitaciones a cada uno de ellos, de verdad, muchísimas gracias. Aquí nos llega otro mensaje, nos dicen, nos comentan. Hola, buen día, mi estimado amigo Rodrigo, serías amable de enviar un saludo para mi familia que estamos escuchando en la colonia Flamingos 2 y pone la canción de tu héroe de Enrique Iglesias. Claro, sí, un gran saludo para usted, don Genaro, y muchísimas felicitaciones, ¿verdad? Pues es el Día del Padre. Es un buen padre, la verdad. Y me consta, la verdad, que lo conozco. De lo poco que he hablado, lo poco con usted, sé que es una gran persona. A ver, aquí nos llega otro mensaje. A ver, aquí nos dice, buen día, un gran saludo para mi hijo Fernando Maldonado, por ser un gran papá y un gran hijo. Me complace con una canción, Botella Envenenada, con Los Temerarios. Porque eso cantaba cuando era un niño de 5 añitos, se lo cantaba al papá. Claro que sí, con muchísimo gusto. A ver, aquí nos dice, buenos días, para mandar a saludar a mis compañeros de la Policía Turística de parte de Juan García, y saludos para mi amigo Jorge Gómez, y un abrazo fuerte, que la pase bien, bendiciones para todos ustedes. Muchísimas gracias, se les agradece infinitamente por todos esos hermosos mensajes, felicitando a sus papás. Muchísimas gracias. Vamos a continuar con más música. Vámonos con algo de Enrique Iglesias, con el tema Héroe, a través de Sol Stereo.

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Ok, ya estamos de regreso. Son exactamente ya las 8 de la mañana con 50 minutos. Ya casi estamos por despedirnos. Ya tan solo 10 minutos nos separan de las 9 de la mañana. Ya para descansar, porque sí, tenemos un turno bastante pesadito, ¿verdad? Ok, por favor, don Genaro, nuestro amigo don Genaro, por favor, quiero que preste muchísima atención. Si está haciendo algo, por favor, quiero que. Quiero que se siente que deje lo que está haciendo en esos momentos y que ponga muchísima atención. Esto me mandó mensaje su hija Bere y me pidió que yo dijera algunas palabras, ¿verdad? Y preste muchísima atención. Papá, gracias por tanto. Aunque a veces no lo digo, pero te admiro. Gracias por tus esfuerzos, pero por tus silencios, por todo lo que haces por mí sin esperar nada a cambio. A veces no entiendo tus formas, tu manera de enseñar, tus regaños, pero hoy comprendo que todo lo hacías por amor. Gracias por ser mi ejemplo y mi fuerza y mi refugio. Te amamos, tus hijos Rafa y Bereza. Qué bonitas palabras, ¿eh? Qué bonitas palabras ahí, dedicada para usted de parte de Bere y Rafa. Muchísimas gracias, Bere, por ese mensaje. Se te agradece infinitamente. Así que hoy disfruta a tu papá, consiéntelo, ¿verdad? Qué bonito, la verdad. Así que ya nos estamos despidiendo. Muchísimas gracias en que me escuchó en esas 4 horas desde las 5 de la mañana, la verdad. Llegamos aquí, pusimos música, mandamos saludos, ¿verdad? Así que muchísimas gracias. Me estaré escuchando al ratito, a las 5 de la tarde, de 5 a 9 de la noche. Así que ya sabe, tenemos una cita. Por favor, quiero que prenda su radio, que me mande mensaje, que me escuche, que me pida sus canciones. ¿Por qué no, verdad? Así que me despido con algo de Vicente Fernández, de mi viejo, dedicada para, Bere, para su papá. Así que vamos con esa canción y me despido. Muchísimas gracias.

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0: Hola, hola, hola, ¿qué tal? Son las 9:17 y wow. ¿En qué momento el cielo cambió tan drásticamente? Se los juro. Hoy me desperté un poquito temprano, pues porque mi familia se va a ir de viaje.
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0: Así que me desperté más temprano de lo normal. Y cuando salí, estaba despejado. Ya solo pasaron pocos minutos de que tuve que arreglarme. Bueno, más bien, a que sentí una ráfaga de viento que dije, wow, como que, no sé, me llegó el aire, no sé, del ventilador, llegó, pero sentí muy diferente. Y cuando salgo para venir a trabajar, siento un montón de ráfagas, hasta chubascos. Y volteo a ver el cielo y veo que está de verdad nubladísimo, cargadísimo. Así que mi gente, tengan cuidado por allá. Llévense un impermeable o no salgan, es domingo, hay que quedarse en casa en familia. Que por cierto, feliz Día del Padre. Yo sé que muchos de ustedes querían ir a la playa a festejar ahí, bueno, a lo mejor y se despeja más a rato, pero... de momento no pareciera.
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0: Pero feliz Día del Padre.

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0: 9 con 31 minutos, vamos a continuar con más música, pero no sé antes decirles que si quieren enviarle un saludo a sus increíbles papás, se lo pueden hacer al número telefónico de cabina, mandar un mensaje y decir: Emanuel, mándale un saludo a mi querido padre, a mi querido viejo. Acá, por ejemplo, tenemos unos mensajes. Dice: buenos días, me pueden saludar a mi esposa Nancy Tsuk, de su esposo Miguel Vargas, que la quiere mucho y la ama. Gracias por sus dos hijos. Buenos días, me pueden mandar un saludo grandísimo a mi papá Miguel Vargas, de parte de su esposa Nancy y de su hija Karen y la familia que nos acompaña. Me pueden poner la canción de Mil Gracias Papá, de los originales de San Juan. Ok, déjame ver si la tenemos ahorita a mano y te la pongo, dale. A ver... Oye, el Miguelito tiene varios saludos, ¿eh? Demasiados saludos, diría yo, ¿eh? Oye, sí, tiene muchos mensajes el Miguelito, ¿eh? Miguelito Javier. De casualidad, ¿cuáles son sus apellidos? No, ese que yo también tenga que mandarle saludos.
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0: No voy a hacer canto y yo tenga que enviar saludos también por allá.
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0: Felicitaciones por el día del padre, ¿no?
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0: Pero bueno, 9 con 33 minutos. Vamos a continuar hoy. Es que eran varios, eran como 6 mensajes.
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0: Wow.
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0: Pero bueno, 9 con 33, vamos a continuar con más música. Vamos con algo de Gilberto Santa Rosa llamado Cartas sobre la Mesa y después Frank Ruiz, Tú me volviste loco.

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0: Hola, hola, hola, ¿qué tal? Son las 9:44. No sé qué pasó, no sé qué está pasando con la reproducción, que está como que medio fallando. No sé a qué se está debiendo que esté fallando por acá. Voy a reiniciar el virtual en unos breves momentos, pero sí se me hace muy extraño que anda fallando por acá.
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0: sí, lo voy a reiniciar una vez. Pero antes de hacerlo, antes de reiniciar esto, voy a tomar la foto para saber en la lista que en la cual estoy. Pero bueno, 9:44, mi querido reescucha. Solamente también quería recordarles que en el punto de las 11 de la mañana va a estar nuestra compañera Tania aquí con nosotros, aquí con Domingo Gruperos, para la gente amante de la música gruperonda, banda MS, Grupo Frontera, y entre otros grandes éxitos musicales. Vamos con un pequeño corte y ahorita rezamos porque no sé qué me pasó por acá, que no anda por ahí funcionando al 100. Vamos un pequeño corte y ahorita rezamos.
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ahora sí, ya se resolvió el problema. Una reiniciadita y ya quedó. Qué bueno, la verdad, qué bueno. Vamos con la siguiente canción, vamos con algo llamado Lluvia. Que por cierto, ¿ya cayó la lluvia o nada? O ya se despejó, porque la verdad es que uno viene acá con todo preparado, con el equipo para resistir una lluvia infernal en domingo, con mi equipo de protección, como para que ya no llueva. Pero bueno, vamos con esta canción de Dicen Tengo Lluvia. Hay algo de Andy Montañez, casi te envidio.

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Hola, hola, hola, ¿qué tal? ¿Cómo estamos? Vamos a continuar con más música y en esta ocasión vamos con una con un mensaje. Estamos sacando saludos para allá. Dice por acá un saludo para mi papá, a Octa. Octa, dice Io, no sé si se confundió. Ah, okay. Es que es una, hay un espacio entre Octa y la Io, así que me imagino que dice Octavio, hasta que lo analizo. Fuerte abrazo para Octavio Guerrero. Hasta el cielo, desde Toluca, ¿no? Dice. Acá nos llegó otro mensaje.

0: Dice por acá, podría mandar saludos a Javier Zul Zapata de parte de Melanie y Javier, sus hijos, y Rolando Cap. Fuerte abrazos al Rolando Cap que nos anda sintonizando. Y también acá dice, ambos saludos y felicitaciones. Pues ya los felicitamos. Dice la de mi querido viejo, de Piero, me imagino, ¿no? Déjame, la busco, te la pongo.
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0: Dice por acá, muy buenos días, mi amigo Emma, un cordial saludo para ti, como siempre, disfrutando de tu programación con buenas rolas. Manda felicitaciones a mi viejo Baltasar Celis, hoy por el Día del Padre, claro. Feliz Día del Padre al jefazo de la banda de la pandilla de Miguel Celis. Ya vamos con esa canción para ir finalizando el espacio de, bueno, prácticamente ya empezamos la de 10 a 11, pues, así que vamos a dar la bienvenida más que nada con este rolón de Piero llamado Mi Querido Viejo.
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Hola, hola, hola, ¿qué tal? Acá nos llegó otro mensaje. Buenos días, quisiera mandar saludos a don Remigio Ayim por el Día del Padre de parte de sus hijos y nietos. Claro, un fuerte abrazo, feliz Día del Padre. Un fuerte abrazo de mi abuelo que anda pues ahí festejándolo. Bueno, se está regresando al pueblo. No dejó, no se pudo quedar un día más por acá. Ya se anda regresando. Aunque me gustaría ir. No estoy muy seguro de poder al pueblo. Ya veremos cómo se desarrolla la cosa conforme el tiempo. 10:14 y vamos a continuar con la música. Vamos con algo de Amaury llamado La Bamba. Y después con algo de Ángel Venegas, algo llamado con conga y timbal. Recuerda que si quieres enviar un mensaje, saludo, felicitación por el Día del Padre, lo puedes hacer al número telefónico de cabina 987-103-3679.

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4: Hola, hola, ¿qué tal? Son las 10:39. Les recuerdo que en pocos momentos, bueno, 20 minutos más o menos, va a llegar nuestra compañera Tania para dar su programa de domingo gruperos. Música gruperona. Ya le eché un ojo justamente a la lista porque la tengo que preparar. Les digo que vaya joyita nos trae en este día.
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4: Salentino hace pensar. Ah, con esa canción de grupo Bomba, Bomba Nene. Vaina loca y después grupo. Oh, una 2x1 de grupo Bomba con algo llamado.

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0: Hola, ¿qué tal? ¿Cómo están todos? Muy buenos días, feliz dominguito, feliz día del padre para todos los papis, para todos los padres de familia, los papis chulos, que la pasan genial en este dominguito. Y bueno, nosotros aquí ya estamos más que listísimos, y en la bella isla de Cozumel, en controles de audio, me acompaña Emanuel. Vamos a saludarlo. ¿Cómo estás, Emanuel? Buenos días.
1: Hola, hola, Tania, estamos acá bien, contentos. No sé cómo está el clima ahorita, pero cuando vine estaba muy rico y eso me puso la verdad la mañana un poco más alegre, como que me sentía en frecuencia con el clima.
0: Bueno, pues fíjate que dicen que en el municipio de Playa del Carmen continúa dominando ambiente muy caluroso en general, cielo medio nublado, brumoso, con probabilidad de incremento de nublados, con lluvias y chubascos aislados durante horas de la tarde por los efectos de la onda tropical número 10. Así de que, pues a lo mejor viene la lluvia sabrosa en este dominguito, día del padre. ¿Cómo lo están pasando los papis? Que nos cuenten, que nos digan cómo los van a festejar. Así de que aquí estamos más que listísimos para ustedes. Si quieren mandar saludos, lo puede hacer al 987-103-36-79. Así es de que, pues ahí están. ¿Cómo van a celebrar ustedes el Día del Padre, Manuel?
1: Pues la verdad es que no sé, no te sabré decir.
0: Te digo. Y bueno, pues que lo apapachen mucho en este dominguito. Y precisamente hablando del Día del Padre, vamos a escuchar esta rolita. Cuando quería ser grande, del Bebeto, también Yuri con Edwin Luli, La Tracalosa, Ya No Vives en Mí. Esta fue un éxito de la Abandonona, una clave nueva. Y también el grupo Duelo, Por Amarte Tanto. Así de que pues vamos a darle play y regresa.

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0: Bueno, pues ya estamos aquí de regreso 11:14 y espero que lo estén pasando súper genial ahí en compañía de sus seres queridos. Así es de que, pues creo que me salté una rola, ¿verdad? Ahorita veo por acá. Y bueno, pues nos tienen solos, tristes y abandonados. Yo creo, pienso y estoy segura que todo el mundo lo está pasando súper genial ahí en compañía de los papis chulos que están en celebración en grande ahí con los papis. Y bueno, pues vamos a seguir con más canciones. Así es de que, ¿dónde estaba? ¿Dónde estaba? A ver, es que se me cerró aquí este rollo, pero ya estamos aquí al 100. Por lo pronto, les voy a recordar los números que son 987-103-3679 para que usted se siga comunicando con nosotros. Así de que, pues vamos ahora con la adictiva a escondidas. Esta es una clásica de ellos. También el pesado por siempre y para siempre, incomparable de Julión Álvarez y su norteño banda. 11:15 y hay como solecito acá sabroso. Allá estaba nublado, ¿verdad, Manuel? En Cozumel.
1: Cuando yo vine, sí estaba nublado, muy nublado.
0: Sí, aquí también hace rato estaba nublado, pero ahorita ya se asomó el señor sol. Y bueno, pues hay que disfrutar del día por ahí. A lo mejor hay lluvias en la tardecita, así es de que, pues si va a lavar, mejor ni lave, porque se va a mojar la ropa. Vamos con más música, 11:15, regresamos.

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Son las 11:26 y saluditos para ahí para el maestro Santiago Sanzores, que están preguntando si ya salieron de vacation, todavía están en the school, y que nos diga. Por ahí nos está escuchando a través de www.sol899, a través de la página de internet. Y bueno, que nos comente si ya salieron de vacaciones. Todavía está ahí los chamacos, que nos cuente. Por lo pronto que nos contestábamos con Cristian Castro y Palomo, así era ella. Cuando tú me besas, esta clásica del Bebeto. Y banda MS, no elegí conocer, decide que vamos a darle play, porque ¿qué creen? 11:27 y ya está como medio nubladón aquí en Playita del Carmen. A ver si te voy a ir a quitar la ropa. Bueno, vamos a darle play a esta rolita, así regresamos con más aquí a Domingos Gruperos.

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1: 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Bueno, pues ya estamos de regreso, 11:44, y el maestro aquí, Santiago Sansores, dijo que le corrió porque tiene el tendedero lleno de ropa, la ropa, y que todavía no salen de vacation hasta la segunda semana de julio. Bueno, hay unos que salen antes y unos después, ¿eh? Pero de que salen, salen de vacation, ¿no? Y bueno, pues vamos a seguir con más música en el 7773-3679 para que usted se siga comunicando con nosotros. Emanuel se queda hasta la una, ¿verdad, Emanuel? ¿Qué vas a hacer este dominguito? Cuenta, dame pues, chisme.
2: A ver, pues creo que voy a ir a comer un poco de morcilla, que justamente ahí mi querísimo suegro, ¿no?, me invitó a comer, convivir con ellos, así que voy a estar más que nada con la familia de mi novia. No estaría
1: festejando el Día del Padre. Bueno, pues que la pasen súper genial, y ahí felicidades para el suegro. Y bueno, que ahí te van a cocinar, ¿no? Hombre, qué barbaridad, he perdido. Lleva las tortillas, ¿no? Y la salsita. ¿Qué vas a llevar?
2: Eso es lo que voy a preguntar justamente. ¿Qué voy a llevar? ¿Qué me toca llevar?
1: Exactamente. Eso es lo que deben de preguntar. Para ver, o sea, hay un pastelito. Podría ser un pastelito. Pues sí. Bueno, pues piénsalo, que te digan, a ver qué vas a llevar. Por lo pronto que te dicen, vamos a escuchar a Vicente Fernández y Alejandro Fernández, Amor de los Dos. Qué bonita rola de estos. Bueno, pues recordando a Vicente y por supuesto con su hijo el Potrillo. También directo al corazón de Pepe Aguilar, me hubieras dicho. De ellos, Pamela, así de que vamos a darle play a esta rolita. Sí, regresamos.

Bueno, pues ya estamos aquí de regreso a las 11:56 y llegó el momento de despedir Domingos Gruperos, deseándoles que la pasen súper genial en compañía de ahí de sus papis, del papi chulo también. Y bueno, nos vamos a despedir con tu perfume de banda MS. Se queda en una hora más con Emanuel y por supuesto la mejor programación durante todo el día de hoy, domingo. Y bueno, yo regreso next week, la próxima semana. Mañana en Dámela estará Adrián y Chole. Yo regreso el martes. Feliz dominguito. Hasta luego. Chau, bye.

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0: saludos, mi gente. ¿Cómo andan? ¿Cómo anda el clima? Yo creo que me cuenten cómo está.
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0: Aquí nos llegó un mensaje. Permítame un momento que agarro mis cachivaches para leer el mensaje. De hecho, hasta un messenger nos enviaron. ¿Quién será? ¿Quién será? De por acá, muchas felicidades a Santos Pat Chan de parte de sus hijos Alejandro, David, Paulina y Santos. También Daniel. Feliz día del padre, una flotilla, ¿eh? Que Dios le bendiga siempre. Vamos, vamos por más ahí.
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0: Santos, querido camarada, ya mero hacemos el equipo de fútbol.
1: La burga del choco.
0: Vamos por más.
1: Ahí va.
0: Que te la pases bien, que te consientan sobre todo. También, pórtate bien, ¿eh? Está bien tomarse una cheves una que otra, con la familia. Ya con los camaradas, ahí cuando se reúnan en la reunión de papás, que va a ser altamente sana, pues ahí sí, hagan lo que quieran. Todo con medida, dale. Vamos con la música, vamos con la siguiente canción, vamos con algo de esta canción llamada... El bueno, es de la banda El Símbolo y es de se llama Pa' Adelante y Pa' Atrás y algo de Joel Luciano llamado El Baile de la Botella. Ah, toma música.

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Tenemos otro mensaje para esta increíble tarde. Dice por acá, saludos al padrino Amado Zika Wish, que hoy es el día del padre y hoy la está pasando... me imagino que quiso decir que se la está pasando bien. Que va a comer su rico y sabroso caldo de pescado, pues ya que él ya tiene un nuevo amor. ¡Guay! Ya tiene un nuevo amor en el que él ya tiene un nuevo... ¿Qué? Que se encuentra que le está consintiendo mucho. Oigan, estos están diciendo cosas. Han revelado todo lo que hicieron hoy. A ver, bueno que no lo dice tan implícitamente. Dice que hoy le dieron su regalo a las 6 de la mañana. Le dieron su regalito con mucho amor. Así lo dice. Saluda y que los saludemos de parte de su amada anónima. ¡No, hombre!

0: ser así de libres.
1: No sé, con 49 minutos tengo otro mensaje. Dice, buenas tardes, felicitaciones al mejor papá, José Amadeo, de parte de su familia Zul. Un fuerte abrazo. Feliz Día del Padre. 12:49, vamos con la siguiente canción. Vamos con algo de Melody, el baile del gorila, después de escuchar la canción de El que va a la botella, de Machi Daddy.

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0: Estamos iniciando, así, trabándose la lengua. ¿Qué onda? Esa es la emoción, Fanny, de salir al aire y de dirigirse al auditorio. Es que estoy nervioso porque como soy papá, soy abuelo. Hoy es Día del Padre, Fanny. Felicidades, hermano, felicidades. Hoy es Día del Padre. Quiero felicitar al primer papá que me encuentro aquí en cabina, que es Fanny. Feliz Día del Padre, Fanny.
1: Buenas tardes, Pompi. Muy buenas tardes a todos los amigos. Y gracias, Pompi, también por las felicitaciones. También te mando una felicitación por el Día del Padre. Ahí está, y también para todos los papás que andan escuchando Sol Estéreo, que se la pasen bonito, Pompi.
0: Que la pasen bonito, que los agasajen, que los apapachen. Feliz Día del Padre, feliz Día del Padre a todos los papás, a todos los papacitos. Ojo, yo, bueno, Fanny no se extraña, siempre hago la observación.
1: Sí.
0: Para los papás que son papás, de veras, ¿no? Porque los que nada más engendraron y se fueron y abandonaron y no ven a sus hijos y todo el rollo. Con todo respeto, pues, como que hay que buscar otro día para ellos, ¿no?
1: Sí, exactamente, Pompi.
0: Entonces, para los papás que crecen, que sí, que engendran, que crecen, que educan, y a los que no engendran, pero sostienen, educan, orientan como verdaderos padres, esos merecen el título de papá, aunque la criatura no lleve su sangre, pero lleva su enseñanza, lleva sus principios, lleva su orientación, lleva... pues el hecho de que ilumine la vida de esa criatura que no pidió venir al mundo, pero que su papá verdadero, biológico, lo abandonó, o su mamá, a veces se trata de la mamá también, ¿no? Pero bueno, en el caso del Día del Padre, pues para los que son papás de veras, muchísimas felicidades. En especial a mis hermanos, Diego, Martín y el que está en el cielo, que hace poco se fue, Patricio. Feliz Día del Padre para todos los papás. Bueno, vamos a empezar con las complacencias. Recuerde que tenemos complacencias. Mándanos un mensaje por WhatsApp al 987-103-3679, 987-103-3679 por WhatsApp, y con mucho gusto los vamos a complacer. Bueno, vamos a complacer a don Manuel y la banda que está aquí al ladito, están trabajando, nos pidieron una complacencia con mucho gusto. Ellos también son auditorio y están pidiendo su complacencia de viva voz. Se acercaron, oye, ponnos una rola. Claro que sí, para la banda y don Manuel que están chambeando aquí al ladito. Pero se pueden a bailar, ¿no? Vamos a complacerlos con esto que nos pidieron. A los Cuatro Vientos, Junior Clan.

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seguimos, 1:18 p.m. Tenemos saludos para todos los papás ahí de Ventalum. Felicidades, muchas felicidades. Feliz Día del Padre. Y nos piden una de Hugo Ruiz, El Pasito del Bebé. En un momento más la ponemos, es la que sigue. Tenemos más saludos por acá. En este Día del Padre, felicidades a todos los papás. Buenas tardes, puede felicitar por ser el Día del Padre a David Romero, que es el mejor papá. Lo quiero mucho de parte de su hija Aitana. Ahí está el saludo. Dice, buenas tardes, Pompi. Feliz Día del Padre. Bendiciones para usted y un saludo especial para todos los mototaxistas de la isla, ya sea rojo, azul, verde, morado, negro, para todos los mototaxistas, pero muy en especial para mis hijos Eduardo y Ernesto Chicún Chuc, de parte de Doña Pili. Bueno, vámonos, vámonos con la música. Ya estamos listos ahí para mandar la felicitación a los papacitos que nos pidieron esta canción. Y a bailar, se ha dicho. Vamos a poner a esto que se llama El Pasito del Bebé con Hugo Ruiz.

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Una de la tarde con 27 minutos, una con 27. Bueno, vamos a dedicarle la siguiente canción a papá. Siempre Topollillo nos ofrece esta canción cada año. La ponemos. Bueno, mi opinión muy personal, Fanny, es que vamos a dedicarle canciones bonitas a papá, alegres, no tristes. Digo, porque si vas a ponerle. No voy a juzgar canción por canción. Simplemente vamos a dedicarle cosas bonitas. Con las que papá esté contento, que baile, que se anime, que tenga ritmo la vida. No cosas así medio, entiéndeme, como quien dice, ¿no? O sea, papá, ya estás viejo, ya estás acabado, que no sé qué pasó, qué onda, ¿no? No digo la letra de cierta canción para no armar polémica, pero bueno, hagan de cuenta ustedes. Música bonita para papá, eso tenemos, claro que sí. Vamos a dedicarle esta a papá para que, pues, de buen humor, recuerde cuando sus hijos eran pequeños y los trataban de imitar. Aquí está Topollillo, como mi papá.

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0: de la tarde con 33 minutos, 1:33. Gracias por estar con nosotros. Feliz Día del Padre a todos los papás que están celebrando el día de hoy, como debe de ser, a los papás, papás de veras, claro que sí. Muchísimas felicidades. Feliz Día del Padre. Hay que apapacharlos, hay que consentirlos. Bueno, así como el Día de la Madre, pues todos se esmeran por felicitar a mamá, pues hoy papá también merece la felicitación, desde luego, al papá que es papá de veras. Muchas felicidades. Vámonos con más música y vamos a dedicarle esto a todos los papás. ¿Qué digo papás? A los papacitos, Alicia Villarreal. ¡Ay, papacito!
1: Ya. Yeah. Parece que me están esperando. Es cierto. ¿Ya estamos listos? ¿Eh? ¿Qué cosa? Ya, está corriendo. Súbele, dame más volumen. Que se sienta el ritmo.

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0: la 1:41, 1:41. Vamos a dedicarle una bonita poesía, sí, un poema que pues en su momento grabó Paco Stanley, una gran voz que tenía este Paco Stanley, locutor, conductor, en fin, comediante, pero que pues es una serie de poemas que vale la pena recordar siempre. Hay para varios casos, ¿no? Para varias ocasiones. Y no faltó desde luego un poema dedicado al padre. Así que vamos a escuchar esto dedicado a todos los papás hoy, que es Día del Padre, con Paco Stanley.
1: Oye, negra, te puedo hablar. Ya los chicos han dormido. Así que deja el tejido, que después te equivocas. Hoy te quiero preguntar, ¿por qué motivo las madres amenazan a sus hijos con ese estribillo fijo de ¡ja, ja, cuando venga tu padre! Y con tu padre de aquí, y con tu padre de allá, resulta de que al final, al verme llegar a mí, lo ven entrar a Caín y escapan por todos lados. Y yo, que vengo cansado de trabajar todo el día, recibo de bienvenida una lista de acusados. Tú empiezas con tus quejas y yo tengo que enojarme. Igual que hacía mi padre al escuchar a mi vieja. Entraba a fruncir la ceja apoyando a ese fiscal que en medio del temporal se erigía en defensora. Lo mismo que tú ahora, que siempre me dejas mal. Si los perdono, ¿qué ejemplo? Es así como los educas. Si los castigo, eres bruto, no tienes sentimientos. A mí que llegué contento y no tuve más remedio que poner cara de serio y escuchar tu letanía. A mí que me paso el día pensando en jugar con ellos. Yo sueño en llegar a casa y olvidarme felizmente del trabajo, de la gente y de todo lo que pasa. Los hijos son la esperanza y el porqué de nuestras vidas. Por eso nunca les digas, ¡ah, cuando venga tu padre! No quiero encontrar culpables. Quiero encontrar alegría. Que no me pongas de escudo como lo hacía mi madre, que consiguió que mi padre lo imaginara un verdugo. Él llegaba y te aseguro que se acababan las risas. Y en lugar de una caricia o hablarle como a un amigo, lo miraba compungido presintiendo una paliza. Y el pobre, que me entendía, sacudiendo la cabeza escuchaba con tristeza lo que mi madre decía. Y que él de sobra sabía. Que con este no se puede, que me pinta las paredes, que trajo las suelas rotas, que la calle, la pelota, que me saca canas verdes. A la cama sin cenar, aburrido me ordenaba. Mi madre me consolaba y yo lo culpaba a él. A él que había llegado recién de trabajar cansado y ya lo había yo amargado con todas mis travesuras. Los hijos nunca analizan el sentimiento del padre, porque el brillo de la madre es tan fuerte que lo eclipsa. Solo le hacemos justicia cuando nos toca vivir a nosotros su problema. Ay, si mi padre viviera, que recién lo comprendí. ¿Y por qué nunca me dijo lo mucho que me quería? Si hoy yo sé cuánto sufría al ver enfermo a su hijo, porque me miraba fijo el primer pantalón largo. Y sé que hasta me habrá besado cuando yo estaba dormido. Hoy que todo lo comprendo, ¿por qué no estás a mi lado? ¿Por qué no estás ahora para besarte bien fuerte, viejo lindo, y ofrecerte mi cariño a todas horas? Besa a tu hijo que llora, pero llora con razón, porque te pide perdón pensando en aquellos días en que ciego no veía que eras puro corazón. Déjame, negra, que llore. Es tan lindo desahogarse. En fin, veamos qué hacen nuestros futuros señores. Mira esos pantalones. Tápale un poco a la nena. Sí, sí, ya sé, no me lo digas. Hoy se fue a la calle sola. Acuéstate, rezongona. Mañana será otro día.
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0: Son la 1:48, faltan 12 minutos para las 2 de la tarde. Nos manda un saludo Pepeua, dice: buenas tardes, Pompi, quiero que mandes un saludo muy fuerte, un fuerte abrazo para mi viejo querido que ya descansó, ya está en el cielo, y por favor saludos también para ustedes, bendiciones. Gracias, Pepeua. Pues igualmente mi padre, mi papá, don Juan Aguilar Chan, está en el cielo, está junto ahí con tu papá, están disfrutando el Día del Padre, porque saben que nosotros los queremos, los amamos y les deseamos el mejor día. Pues cualquiera podría decir, no, pues porque cuando estaban acá en el mundo, no, perdónenme, pero pues hay personas que sí, cuando están en el mundo, les dan tiempo a sus papás, los quieren, les dan decir lo mejor, como hijos, se portan lo mejor que pueden. No, no por dos o tres que los demás paguen los platos rotos, ¿no? No, ya saben que me refiero a que hay de todo en la viña del Señor, y desde luego está en el cielo su papá de Pepeua, y le deseamos lo mejor ahí en ese Día del Padre. Para su viejo, como le dice, su viejo querido que ya descansó, claro que sí, de parte de Pepeua en este Día del Padre. Bueno, de parte de Pepeua, pues vamos a dedicarle a todos los papás, y esto también a su papá que está en el cielo, porque les gusta a los papás, ¿por qué no? ¿Por qué no los tratamos como reyes? No, Fanny, son nuestros reyes, y aunque se oiga un poco raro que un varón lo diga, pues son nuestros reyes, ¿por qué? Porque es nuestro padre, ¿cómo no? Si está en el cielo con Dios, vamos a dedicarle eso a todos los papás que estén acá en el mundo y todavía están vivitos y coleando, como dicen por allá, y los que ya se adelantaron en el camino. José Alfredo Jiménez, el rey.

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seguimos aquí en El Dominguero, tu mejor compañero. Tenemos una felicitación muy especial para mi primo Ulises Quiñones, de parte de su esposa, desde luego su esposa Telma, mi prima Telma, para Ulises Quiñones, de parte de sus hijos Raciel, Edric y René, que está en el cielo. Claro que sí, felicidades para Ulises Quiñones, ahí está el saludo. También en especial de sus nietas Luna, Sol y Alesa, para Ulises, feliz abuelito y papá, desde luego en el Día del Padre, celebrando este precioso día para todos los papás. Y también felicidades a mi sobrino Raciel Quiñones, de parte de su hija Paulette, para Raciel Quiñones, de parte de su hija Paulette, feliz Día del Padre. Bueno, ahí está el saludo y le vamos a poner una canción con Vicente Fernández, Hermoso Cariño, y tenemos más saludos por acá. A ver si me piden otra canción. Dice, hola, buenas, buenos días, me podría complacer con una canción para mi papá Casimiro Domínguez, de su hija Lucy, mi querido viejo, con Vicente Fernández. Ya no tenemos tiempo, ya tenemos que despedir. Con esta que vamos a poner, vamos a despedir, ya no nos da tiempo, sino con mucho gusto. Dice, buenas tardes, para poner para todos los papás en su día, de especial para la banda de aquí al lado de Don Nelson, una canción de Parchís Secreto. Pompi, ya no nos da tiempo de más complacencias, tenemos que despedirnos y queremos despedirnos con un comentario. Ya con esta vamos a cerrar, Stefani, ya vamos a despedir. Nos quedan 2 minutos para mandar saludos. Saludos para todos los papás del mundo. Faltan 4 minutos para las 2 de la tarde y queremos desearle todo lo mejor de lo mejor a los papás, que los apapachen, que los quieran mucho, porque el día que se vayan para siempre al cielo, pues ya no va a haber oportunidad de manera física para darles cariño, para darles afecto. Si tienen algún papá enfermo, cuídenlo. Si tienen pues algún familiar que pues haya que cuidar, aunque no sea papá, pues hay que cuidarlo también. Hay que ser generosos, ¿verdad? Hoy por nosotros, hoy por ellos, mañana por nosotros. En fin, sobre todo en el caso de los papás. ¿Cuántos amigos, amigas tuvieron la oportunidad de convivir con sus papás? No lo hicieron, y cuando se ausentaron para siempre, Faini, pues dicen, si yo hubiera querido a mi papá, si yo le hubiera dado buen trato. No esperen el hubiera, háganlo ahorita. Si hay algo que, si hay que pedir perdón, hay que ofrecer disculpas o reconciliarse, háganlo, porque después ya sería demasiado tarde. Es necesario dar afecto cuando se le puede dar al papá en esta vida, porque una vez que se vaya, se acabó. Entonces, agradecemos mucho la atención de todos ustedes para este programa, muy especial, muy emotivo, porque pues es el Día del Padre y queremos que papá esté alegre. Papá esté alegre. Ya es muy usual, Faini, y eso a mí en lo particular no me agrada mucho, que se le dedican canciones a papá donde les dicen que ya está viejo. ¿Por qué decirle que está viejo? El papá no envejece, papá es papá. ¿Por qué decirle viejo? Es más, yo a mi papá nunca le dije viejo, le dije papá, así le decía papá, o alguna forma cariñosa de hablarle, pero nunca viejo, porque para mí mi papá nunca estuvo viejo, siempre fue mi papá. Yo no sé qué tenga que ver, y lo digo con todo respeto, el hecho de que sea papá y ya está viejo. ¿Por qué juntar las dos cosas? Papá no envejece, simplemente es mi papá. No tiene nada que ver que esté joven o que esté viejo, o que sea abuelito o bisabuelito. Es papá, es abuelito, es bisabuelito. ¿Sí? ¿Por qué recordarle que ya está viejo? No es malo llegar a viejo, pero en muchas canciones como que dan a entender que ya está acabado, ya tiene muchísimos años, ya su tiempo ya pasó. O sea, ¿por qué? Vamos a darle cariño en canciones alegres, canciones bonitas. Así que, con todo respeto, vamos a cerrar esta canción, este programa con una canción muy bonita dedicada para cualquier persona. Se puede dedicar a mujer, a hombre, a jóvenes, a grandes, en fin. Y simplemente dice hermoso cariño, se refiere al cariño de una persona, no de una mujer, no de un hombre, para la persona. Entonces queremos cerrar esta programación del Dominguero, tu mejor compañero, con esta canción que nos trae Vicente Fernández, dedicada a todos los papás del mundo. Cerramos con hermoso cariño. Gracias.

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2 de la tarde con 9 minutos, 2 con 9. Continuamos con más música a través de Sol Estéreo de aquí hasta las 5 con un servidor. Mi nombre es Faini. Y gracias por estar con nosotros. Muy bien, vamos a mandar un saludo y todas las felicitaciones para los papás que celebran el Día del Padre. Todos los papás del mundo, les deseamos muchas bendiciones. Por supuesto, muchos años con salud, alegría, sabiduría, por supuesto, también algo importante que no se compra con el dinero. Verán, mucho amor, por supuesto. Saludos para todos los papás del mundo. Un saludo para mi papá que nos escucha hasta Yucatán. Saludos. Y también para todos los amigos que andan trabajando en domingo. Excelente tarde. Muy bien, teléfono de WhatsApp 987-103-3679, 987-103-3679, el teléfono de cabina 987-872-3701. Saludos a Miguel que nos escucha esta tarde allá frente a un supermercado aquí cerquita del centro. Ahí está Miguel con toda la actitud. Saludos, amigo. Excelente domingo. Ahí está, saludos para Nico y para Juan Cauich que nos escuchan en las fincas. Muy bien, vamos con música, vamos con...

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Ya son las 2:35, 2:35. Vamos con saludos a través del WhatsApp. Gracias por reportarse con nosotros a través de un mensaje escrito. Dice por aquí, dice, hola, buenas tardes, saludos para mi primo Francisco Javier y también para Crescencio y José por ser el Día de los Padres, también para Don Pompi y también para Faini y a su hermano de usted, don, también para Diego, dice, bendiciones de parte de Sandra. Sandra, gracias, muchas gracias por los saludos, bueno, está con muchísimo gusto. Ya mencionamos tu felicitación para Francisco Javier, el Chochemán. Saludos, amigos. Estás escuchando el Chochemán. Ahí está el saludo para Francisco Javier, para Crescencio, para José, también para Don Pompi, dice, para Faini y para Don Diego. Saludos. Muy bien, vamos con otro mensaje a través del WhatsApp. Dice, buenas tardes, saludos allá en cabina. Saludos a familia, a la familia Canché Avilés. A papá Lucio, mamá María Avilés, a Leo, a Dailin, dice, feliz día del padre. Muy bien, con muchísimo gusto los saludos. Otro mensaje por acá, dice Santiago el Águila, dice, buenas tardes amigo. Les mandar un saludo a mi esposa Mari de parte del Águila. Te escuchamos en las fincas, gracias, saludos a todos los papás. Muy bien, saludos también para el Águila, que han escuchado en la programación. Saludos, amigo. El vaquero va cantando una... Otro mensaje por acá, dice, buenas tardes, amigo, que escucharon la radio. Dice, manda saludos, por favor, a la banda que trabaja aquí. Para el amigo Gonzalo, estamos a un lado de la remodelación, dice, uno de Parchís, por favor. Un saludo para los papás de parte de Don Cheluz. Y saludos para Tecal de Venegas. Muy bien, ahí están. Saludos, mis paisanos, Tecal de Venegas. Muy bien, ahí está, con muchísimo gusto. ¿En serio, Don Tecal, nene? Bueno, ahí está, el saludo para los amigos que andan escuchando la programación. Está aquí cerquita, al ladito, A ver, por acá vamos con otro mensaje. Dice por acá Miguel Celis. Buenas tardes, amigo. Aquí escuchando en la radio. Saludos para ti. Muchas gracias, amigo. De parte de feliz del Día del Padre. Feliz para todos ustedes. Manden una felicitación a mi papá, Baltasar, y a mi cuñada. A ver, y a mi cuñada, dice. Saludos también para Armando Silva. Y hoy, Día del Padre, estamos conviviendo aquí con mi mamita, la señora Gabriela Cham, la señora Gabriela Cham, y a mis hermanas Rosario Celis, Guadalupe de la Caridad, y también para mi hija Giselle Beatriz Celis, y a mis sobrinos Esmeralda y Jesús Silva. Saludos de parte de Miguel Celis. Saludos, amigo. Muy bien, ahí están, nos manda una foto disfrutando de unos ricos alimentos. Amigo, provecho. Bueno, ahí está. Saludos también para su papi de Miguel Celis. Ahí están disfrutando de una rica comida. Nos manda una imagen. Muy bien. Saludos, amigo. Que la pases bonito. Muy bien, vamos con música. Vamos con Paleto, la voz de la cumbia. El tema se llama El Capibara. 2:39. Vamos a mandar un saludo a todos los amigos que nos escuchan en Play del Carmen. Saludos, amigos de Play del Carmen, que siempre escuchan Sol Estéreo. Vamos con Paleto.

Ya son las 2 de la tarde con 45 minutos, 2:45. Vamos con saludos a través del WhatsApp. Dice: saludos para nuestro gran amigo Jorge Gómez, que anda escuchando la programación. Y bueno, también un saludo para él. Y muchas felicidades por el Día del Padre. Saludos también para Rodrigo. Y también para el doctor Arturo Gómez, futuro papá, nos comentan por acá. Buenos saludos, amigo. Muchas felicidades, ¿eh? Y también vamos con más saludos a través del WhatsApp. A ver qué nos dicen por acá. Nos mandan mensajes. Dice: hola, saludos para todos ustedes. Quiero mandar un saludo para mi yerno. Dice Nico y a Ricardo. Dice por acá, por el Día de los Padres. Saludos para Ricardo y Nico. Dice también para todos los papás de parte de Don Crisanto. Don Crisanto, también muchas felicidades a usted. Gracias también por las felicitaciones que nos hace llegar a través del WhatsApp. Saludos, Don Crisanto. Excelente tarde también para usted. Saludos para Chuchito también, que anda escuchando la radio. Saludos a Chuchito. Excelente tecladista. Uno de los mejores tecladistas aquí en Cozumel, ¿eh? Saludos también para toda la agrupación, para Gaby Suárez también, saludos para Gaby. Muchas felicidades a Gaby también por el Día del Padre y para todos los amigos que andan escuchando la radio. Muy bien, saludos. Muy bien, vamos con música, vamos con más temas a través de Sol Estéreo. Del baúl de los recuerdos, y es la maravilla musical de México, Junior Clan. El tema se llama Rosa Marchita. Saludos a doña Rosa Gómez también, que están escuchando en la radio. Saludos de parte de su hijo Jorge Gómez. Saludos, amigos.

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0: 3:28.
1: Muy bien, seguimos con buena música a través de Sol Estéreo en esta tarde de domingo 21 de junio del 2026. Qué bonito día, una tarde medio nublado y por supuesto con un clima muy bonito, Saludos a todos los amigos que andan escuchando la programación. Dice por acá, vamos con saludos. Dice, hola, buenas tardes, vayan aquí escuchando la radio, pues mandar un saludo a todos los papitos por el Día del Padre. Saludos para Omar, para Orlando, el abuelo, a Federico, a Pedro Pereira, por acá Giovanni de Puerto Aventuras, a Leo, a Luis de Tepich. Que Dios los bendiga siempre y que tengan un bonito domingo. Fuerte abrazo. Muy bien, saludos, con muchísimo gusto. Ahí está. Vamos con otro mensaje a través del WhatsApp. Dice algo de Vicente Fernández. Muy bien. Dice, ¿podrías poner una canción de Bartolito, por favor? Saludos. Muy bien, vamos con otro mensaje por acá a través del WhatsApp. Nos mandan una nota de audio. Bueno, ahorita lo buscamos. Hoy, más bien ahorita escuchamos qué nos dicen a través del WhatsApp. Muy bien. Vamos con Hugo Ruiz, el bebé de los teclados. El tema se llama El cucu de la rana. Dice por acá, un saludo más. Feliz día del papá para mi esposo Jesús Torres. Dile que lo queremos mucho. Saludos, buena instancia. Saludos mucho. De parte de su esposa.

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1: Son las 3:51.

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1: Muy bien, seguimos con saludos a través del WhatsApp. Dice por acá, buenas tardes, amigo. ¿Puedes mandar un saludo a mi abuelo Roberto Zul Celis de parte de su nieta Sofía? Y felicitaciones por el Día del Padre. ¿Me podrías poner la canción de la del Diario de un Borracho, por favor, si se puede? Dice, dile que lo quiero mucho, por favor. Saludos también para mi papá, Diego Zul. Ahí está, con muchísimo gusto de parte de Sofía. A ver, por acá, dice... dice, unas felicitaciones a través de Messenger. Dice, felicidades a Don Simón. Saludos a todos desde Pochutla, Oaxaca. Bueno, saludos para su amigo Pompi, que le mandan saludos desde Oaxaca. Saludos, amigo. A ver, otro mensaje por acá. Dice, a ver, muy bien, vamos con el teléfono de WhatsApp, 987-103-3679, 987-103-3679, es el teléfono del WhatsApp para que estén en contacto con nosotros. Muy bien, vamos con música, vamos a seguir con más temas. Estamos escuchando música de los años 2000, 2001, 2002, 2003. Vamos con algo de Rake. El tema se llama Que la vida, la mía. Ese tema fue grabado en el 2005.

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son las 4:58 y yo aprovecho el tiempo para despedirme, pero no se vaya, quédese con nosotros, siga con la buena música a través de Sol Estéreo y con mi siguiente compañero. Dice, buenas tardes, Fainek, un saludo para usted también, dice, por el Día del Padre, muchas gracias. Voy a repetir el saludo que mandé hace rato, por favor, nadie me escuchó. Muy bien, saludos. Bueno, vamos a mandar saludos también para Omar, Orlando, Orlando, el abuelo, dice, a Federico, a Pedro Pereira, Giovanni de Puerto Aventuras, a Leo, a Luis de Tepich. Que Dios los bendiga siempre y que tengan un bonito día de domingo. Fuerte abrazo, feliz Día del Padre. Muy bien, saludos con muchísimo gusto. Y cerramos este espacio con MDO. El tema se llama Te Quise Olvidar. Cuídense mucho, nos escuchamos mañana, si Dios quiere, desde muy temprano.

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Ok, muy, pero muy buenas tardes. ¿Qué tal? ¿Cómo está? Mi nombre es Rodrigo Gómez y lo estaré acompañando hasta las 9 de la noche. Así como le comenté desde muy temprano, porque estuvimos en el primer turno de ese domingo de 5 a 9 de la mañana. Así que estamos muy felices, muy contentos de estar aquí nuevamente con usted. Le mandamos un gran saludo a cada uno de ustedes, en especial ahí para los papás, ¿verdad? Que están celebrando en su día, muy bonito, ¿verdad? En especial también a mi papá que lo quiero muchísimo. Hace ratito estuvimos con él, estuvimos ahí almorzando juntos. Le mandamos un gran saludo, un fuerte abrazo y sabe que lo quiero muchísimo. Feliz del padre, ¿verdad? Así que vamos a continuar con más música. Les recuerdo el número de WhatsApp, ¿no? 87-103-3679. Vamos a continuar con más música. Vamos con algo de Dairon El Bom con el tema ¿Qué me importa? A través

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4: Ok, ok, estamos de regreso. Son exactamente ya las 5 de la tarde con 19 minutos. A ver, aquí nos llega un mensaje, nos dicen, nos comentan, buenas tardes. Sé que antemano no es hora de complacencias, pero me puedes saludar, por favor, por ser el Día del Padre, a Raúl Itza, a Gualberto Ruiz, a Rodrigo Ruiz y a Isidro, que están trabajando, no vino a la fiesta, y el papá Carlos Ruiz, de parte de Doña Esmeralda Pérez, gracias y bendiciones, cuídate. Muchísimas gracias, les agradezco infinitamente. Un gran saludo a cada uno de ustedes. A ver, aquí nos llega otro mensaje. Nos dice, nos comentan, buenas tardes Rodri, que tengas una linda tarde llena de bendiciones, saludos, soy Doña Pili. Doña Pili, muchísimas gracias por su mensaje, se le agradece infinitamente, espero que le esté pasando increíble en este domingo 21 de junio de 2026. Vamos a continuar con más. Vamos con algo de la Sonora Dinamita, con el tema El Viejo del Sombrero.

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Y estamos de regreso. Son exactamente ya las 5 de la tarde con 36 minutos. Quiero mandar un saludo ahí para mi familia, la familia Gómez, que nos está escuchando en esta tarde. Hay una reunión familiar ahí en casa. Quiero mandar un saludo ahí para mi papá Jorge, también ahí para mi tío Samuel, también ahí para mi primo Sergio, que hoy están de fiesta, están celebrando por el Día del Padre. También le mandamos un saludo ahí para mi abuelita, doña Rosa, ahí para mi tía Tere, para mi prima Mónica, para los niños, Sergito y Nayel. Le mandamos un gran saludo y muchísimas gracias por escucharnos en esta tarde, ¿verdad? A ver, aquí nos llegó otro mensaje. Vamos a darle, a ver, lectura. Nos dicen, nos comentan, Rodri. A ver, Rodri, te estamos escuchando en la nueva generación. Ahí está, le mandamos un gran saludo ahí hasta la nueva generación. Muchísimas gracias, te la agradezco infinitamente. Vamos a continuar con más y enseguida regresamos. Vamos con algo de los siete corceles con el tema Cuatro Lágrimas a través de Sol Estéreo.

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0: 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Polvo, lluvia, tráfico. Nuestro coche aguanta de todo, pero mantenerlo limpio no tiene por qué ser un lujo. 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Anota la receta y dale a tu auto el brillo que se merece.
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0: En la actualidad, crear nuestras propias tecnologías domésticas es la opción ideal para elaborar productos básicos con ingredientes de calidad y muy accesibles.
7: Lo mejor, no tenemos que buscar por horas lo que necesitamos, ya que lo encontramos en tiendas de materias primas y droguerías. Por eso vamos a preparar nuestro propio shampoo para lavar el auto. ¡Manos a la obra!
0: Recuerda que cada receta está aprobada por el Laboratorio Nacional de Protección al Consumidor. Los ingredientes que vamos a utilizar para hacer 750 mililitros son una taza de agua purificada, una pizca de colorante vegetal azul, una cucharada sopera de cera de carnaúba, dos tazas de lauril éter sulfato de sodio y cuatro cucharadas soperas de polisorbato 20.
7: También vamos a necesitar los siguientes utensilios. Una taza medidora, una cacerola con capacidad de 2.5 litros, un embudo, una cuchara sopera y una botella de plástico de 750 mililitros con tapa. Su preparación nos va a tomar nada más y nada menos que 25 minutos. Sin duda, una gran ventaja.
0: Para poder elaborar nuestro champú para auto, comenzamos vertiendo el agua en la cacerola y la calentamos. Una vez caliente, agregamos polisorbato 20 y revolvemos. 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Agitamos hasta que se incorpore por completo y dejamos hervir durante 3 minutos. Retiramos del fuego, agregamos el lauril éter sulfato de sodio y removemos suavemente. Después incorporamos el colorante y mezclamos hasta que el color sea uniforme.
7: 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En este caso, considera que su tiempo de caducidad es de 6 meses. Finalmente, pero no menos importante, hay que guardarlo en un lugar fresco y seco, fuera del alcance de niñas y niños. ¡Y listo! Tenemos nuestro propio shampoo para auto. Para usarlo, toma en cuenta que para 10 litros de agua se deben disolver aproximadamente 15 mililitros de shampoo. Al final del día, apostar por las tecnologías domésticas no es solo una forma de ahorrar, es tomar el control de lo que consumimos.
0: Si quieres aprender a preparar otras tecnologías como crema de cacahuate, gel para el cabello o jabón líquido corporal, puedes visitar nuestro canal de YouTube, Profeco TV.
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Ok, estamos de regreso. Ya son exactamente ya las 6 de la tarde con 17 minutos. A ver, aquí nos llega un mensaje. Nos dicen, nos comentan: buenas tardes, señor locutor. Por favor, mándame saludos a todos los padres por su día, de parte de Luis Reyes. Gracias. Claro, y sí, un gran saludo para ti, nuestro amigo Luis Reyes, que ahí anda felicitando a todos los padres, ¿verdad? Te agradezco infinitamente. Les recuerdo el número de WhatsApp, ¿no? 87-103-3679. Vamos a continuar con más música. Recuerde que yo estaré con ustedes hasta las 9 de la noche. Vamos a continuar con más música y en un momento regresamos.

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Ok, ya son exactamente ya las 6:35 PM, 6:35 PM. Les recuerdo que a partir de las 8 de la noche empieza el programa Pirate Radio. Ahí para que les invito a escuchar muy buen programa, la verdad. Así que vamos con más música. Si usted nos está escuchando, por favor, le pido que se reporte. ¿Y en dónde nos está escuchando? ¿En qué colonia nos están escuchando? No sé, en Nueva Generación, San Miguel, a ver, ¿dónde más? Repobladores, Emiliano Zapata, Fincas, no sé. Pero por favor, le pido que se reporte con nosotros. Vamos con más y enseguida regresamos.

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